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Temperatura. Temperatura 23 graus. Temperatura 23 graus. 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